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1: Manito, que está buena la cosa, que es la Tropical Latina, la RTL, hasta ahora la maranchera, hasta las 21 horas, manito, con lo mejor, de lo mejor, como cada día. 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
1: 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Teléfono, WhatsApp, todo. Disponible para nuestros auditores, guaritas, chaparritas, parientes. Parientas también, sí, a estas parientes. A esta hora en sintonía. Aló, buenas tardes. Ya.
3: Hola, Charrito Pistola.
1: Güerita. Ah, pero señor, ¿cómo está mi chaparrita?
3: Aquí estamos. Al toque.
1: No, pero otra,
3: Otra,
1: No, pero no importa, mira, si no te voy a hacer nada, no te voy a hacer tu amigo, no te voy a hacer tío. Vos te estés seguro nomás, vos ponele nomás.
3: No, ya, excluiría nomás y no estoy ya nada más.
1: Ah, no, sí, pero mientras tanto, pues, pero ponele nomás, pues.
3: No, a los suaves nomás.
1: Ya, pero cuando estés segura, os pudre nomás, pues.
3: Sí, pues como dijo recién, la mesa del rincón.
1: Eso, ya, pues, güerita. El saludo para usted, te veo, pero excelente. Cuéntenos, ¿a quién va a saludar, mi güerita?
3: Quiero saludar, bueno, a todo en general nomás. A ya, nadie más, a todo nomás.
1: A todos los que están ahí en sintonía de la alma, rancho.
3: Justamente porque después si viene Don Maximiliano, el DJ de la RTL 95.3.
1: Ya, ¿qué canción va a querer hasta ahora, mi güerita?
3: Bueno, que no quiero nada, Ranchero de Plata.
1: ¿Cómo?
3: Baja mucho la... No los Rancheros de Plata porque se baja mucho las penas.
1: Ah, ya. Entonces, ¿qué lo voy a creer entonces?
3: ¿Qué se puede servir si uno hasta ahora ve?
1: Los Rancheros de Plata, entonces puede probar una canción de los Rancheros de Plata. Qué terrible, qué vergüenza.
3: No hay una de los Lobos del Sur, Prisionera de mi Corazón.
1: Ah, los Lobos del Sur. Ya, a ver, espérate un poquito. Deja buscarla al tiro nomás.
3: O si no, buscamos otra nomás al tiro.
1: Ahí está.
3: Dedicársela a mi amor ahí, el Emiliano.
0: ¡Tú sabes que te hizo!
1: ¡Está haciendo efecto, güerita! ¡Sí, la mierda con mi chaparrita!
3: ¡Salud, Charrito Pistola!
1: ¡Uy, ese que te vaya lindo! ¡Chao! ¡Salud para la güerita Sanori! Oye, ¿sabes qué? Me gusta a mí. ¡Ay, qué pasó aquí! Oye, me gusta la gente cuando escucha vía online, ¿eh? Y sobre todo cuando mandan videos. Oye, me tenéis cualquier sticker ahí, me tenéis, pero enfermo con los stickers. Mi cuate, me tenéis, pero bien saturado con el sticker. Pero lo importante es que está escuchando la RTL y me manda un... Estar aquí en Antofagasta. Estar en sintonía de Antofagasta. Claro que sí, me mandan un video aquí, mira.
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1: Pero qué motivación lo que veo en el video y están terriblemente motivados, cabrón, hasta que no trabajan. Aquí a poco el tono largo, porque lo que veo aquí, ay, nomás. Más tarde, más noticias. Ya están escuchando desde Antofagasta vía online en radio RTL Linares.cl. Aló, buenas tardes.
4: ¡Huyele, Charrito Pistola! ¡Huyele! Estamos aquí con mi hermano en Casablanca celebrando su cumpleaños. Estamos con su amigo René y el güey de Oscar.
1: ¡Órale,
4: aquí
1: hermano!
4: Está el güerito Oscar. Estamos en una fogata. ¡Póngale, mijo!
1: ¡Eso, mi güey! Estamos en una fogata hasta ahora en sintonía de la RTL. ¡Bueno, pintorones, hermanito! Y le reiteramos el saludito para todos los cuates.
4: ¡Huyele, Charrito Pistola! ¡Huyele! Estamos aquí con mi hermano en Casablanca celebrando su cumpleaños. Estamos con su amigo René y el güey de Oscar. Aquí está el güerito Oscar. Estamos en una fogata. Póngale, mijo.
1: ¡Eso, hermanito! ¡Huyele, Charrito, mi cuate Genaro! Y eso que ella dijo que ya está saltado hasta el 18, ¿eh? Te vas a conversar con él en su película. Está saltado hasta el 18, dijo, después del 18, no sé. Y parece que se te adelantó el 18 y no, broma, no existe ya. No, me cuate Genaro, póngale, cuate, si estáis seguro nomás. Aló, buenas tardes. ¿Aló? Ya, pero póngale playa ahí, pues, ya. ¡Aló!
5: Hola, buenas noches.
1: ¿Cómo estás, güerita?
5: Espero que haya tenido una buena tardecita.
1: ¿Dónde había puesto play?
5: Que haya tenido algún tiempecito de descansar,
1: no,
5: ojalá.
1: No, ni una cosa, no sé, así como una cosa, día, no sé qué va a pasar
5: para
1: el día.
5: Usted, para todo, todo.
1: No, está saturado.
5: Por favor,
1: teléfono rey.
5: Podríamos escuchar a Lorenzo Antonio con Paso del Norte, por favor.
1: Lorenzo Antonio, Paso del Norte.
5: Espero que tenga
1: estamos reventados,
5: un buen regreso a su casita, si Dios lo quiere. Y mañana un buen descanso, sí.
1: ¿Ya, güerita?
5: Sí, desea. Ya, mi niño.
1: Cuídese mucho, mi chamarrita. Que le vaya lindo.
5: ¿Ya? Chao, mucho cariñito.
1: Y como nos pasó del norte, para comenzar a disfrutar.

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1: Y 32 minutos.
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1: Con buena música le acompañamos, con el guarita mi chaparrita. Recuerde que ya se vienen los bailables de la RTL para disfrutar de toda la música, de todos los éxitos. De la pasanga, del reggaetón, de la cumbia, de los pasillán, de esto que está escuchando ahora, pero después de las 22:30 horas sí va a darle un poquito de respiro al sistema, me da cuenta, ¿no? Porque el sistema, olvídate, de repente se satura, bueno. De repente el sistema está saturado, pero full. 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Me dice Cerrito. Ay, ¿cómo está la cosa por aquí hoy? Ay, ay, ay. Hoy sí, continuamos en la misma hoy. Hoy entre noche y hoy día ya llevamos un par de sellas. Oye, mi negra. Le pongan nomás mi chaparrita. Me dice Charrita Pistola. En la RTL le acompañamos. En el alma.

0: ropa no se paraba, oye. No se paraba, oye. Olvídate, le mandé un mensaje recién. Pues se queda terriblemente loco con ese mensaje. ¿Qué le puedo decir, Charrito Pistola? Dale las gracias por la sintonía durante toda esta semana. Comenzamos el día martes 1 de septiembre. Hoy sábado 5, ¿eh? Recordarle que hay cambio de hora. Pero aquí vamos a estar presentes porque ya se vienen los cuates, los pinchos cabrones. Para estar presente con ustedes, ¿eh? Estamos a estar armando todo el cuento para aquí. Para estar ya presentes los bailables de la RTR. Completamente en vivo, socio. No, si para que me dicen, no, qué felicidad, no, si estamos en vivo. Dije los días, hoy si de repente está grabado porque hay compromisos. Lamentablemente los compromisos son, la mayoría son el día sábado. Son muy poco compromiso que salen un día viernes, ¿eh? Son todo el día sábado y cuando salen hay que aprovecharlo. Ahora, ¿qué me puede decir que no? Sería egoísta la persona que me diga que no, ¿eh? Con eso te digo todo, cabrito. Esto que está yo en sintonía, buena galega, bueno. ¿Qué dice mi guante por aquí? ¿Aló?
1: Ya se viene, ya se viene. Ya se viene, señora, mira, caballero, señorita, abuelita. Ya se vienen los mejores bailables.
0: Sí.
1: Y siempre conduce DJ Masi.
0: Oye, ¿sabes qué? Este está harto falta de respeto, oye. Oye, este Lucio para está harto falta de respeto, van a tener que pararle el carro a este guayo. Este harto falta de respeto, oye, con tu... Tu jefe, mira, yo soy el jefe aquí, no me nada tanto, yo no tengo que nada eso. Yo te la hago cortita. Mira que andan, pero como abeja la miel andan. Vamos, no te pongas nada tonto y... Ya,
2: es una negra.
0: Ah, sí, buena onda. Ya, tijita. Sí, se vienen los bailables, así que tranquilo nomás. Ahí vamos a darle con todo. Así que ya se viene preparado. Mis cuates junto a mi amigo guitarra.
3: ¡Huyele, Charrito!
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0: Mira, ¿cuánto? Estoy llorando, era todo ritmo y ya. Ya se vienen los bailables de la RT. Nos preparamos para el cambio de hora, mi pinche cabrón. Me bonita mi chamarrita. Nos vamos. Y como siempre, hay que irse con lo mejor, pues, socio. Mira. La ruiseñora de la frontera, manito. Ese cerrito para terminar esta semana. Nos encontramos ya desde el día lunes 7 de septiembre hasta el día sábado 12, si Dios quiere. La breve ya de la semana al 18. En el Alma Rancho.

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5: 9:05.
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0: Vivo, esperamos el cambio de hora. Recuerde, cuando sea la medianoche, vamos a tener que adelantar los relojes hasta la una de la madrugada. Una hora menos de carrete, señor, lamentable, ¿eh? Pero así es la vida, así es la vida, como dice. En vivo,
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0: unas coronas, qué rico, excelente. Me gusta, préndase, préndase con todo esta noche. De día sábado, señor, esperando el cambio de hora.
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0: Oye, sí, ahí veo la fotito de unas coronas ricas, la ETA, me dicen por aquí. Dicen, rezando al Cerro Pintora, pero ¿cómo que el Cerro Pintora ya? Olvídese del Cerro Pistola ya. El Cerro Pistola ya se fue para la casita ya, pues bueno. Lleguen al Cerro Pistola tranquilo un rato, hombre, por Dios. A esta hora estamos en vivo.
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0: Sí, ya se fue Cerrito ya. Lucho Parada, ¿cómo estás, Lucho Parada? Buena, Lucho Parada. Oh, yo, que se ve bueno eso, Lucho Parada.

0: tiro pa' qué.
1: Andiamo a ritiro, Perrosa. Con Mick
0: de los Viking 5. Falta ya. Poquito.
1: Ahí le buscamos al Viking 5. ¡Ay, que andáis prendido, hombre, por Dios! ¡Oh, que anda, pero olvídate cómo anda mi amigo, anda, pero prendido! Para todos los que están vía online en radio RTL, en ADE.cl, se prende la fiesta, se prende el carrite. Como dice, como dice.
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0: feo. ¿Eres tú? Oye, están a todo ritmo los cabros.
1: ¡Chuparada! ¡Oh, yo, yo! ¡Que se ve bueno esto! ¡Chuparada!
0: Oye, suena oye, chiquillo, suena pero espectacular, uy. Nuestro señor online suena pero extraordinario, uy. Le digo al tiro, recuerde. 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

de coser trans, se viene la fiesta. El carreta, el carrete con todo. Fiesta de los 80, 90. Donde coser restaurante San Martín 680 y dice.

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1: El Lucho Parada, dice que va a ir el Lucho Parada. Vamos, Lucho Parada. 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Ahí estoy bien el carrer de donde José Retran. 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Para que vaya a bailar, Luz.

Oye, no se paraba esta fiesta, queda loco, güey. Para dog, dog, dog. Estos son los 666. ¿Dónde se va? Los 666.

0: A mí me gusta la gente cuando es inteligente, ¿ah? ¿Eh? Sí, me gusta la gente cuando es inteligente, weón, ¿sí o no?
1: Maxi, ¿hoy día el cuento de los 80 o no fue el sábado pasado?
2: Paradox. ¿Qué pasa?
0: Oh, qué bueno, weón, que me hagan reír. Me gusta cuando me hacen reír, ¿ah? ¿Eh? Ya vamos, chiquillos. Se prende la fiesta. San Martín 680, donde José Rezorán, fiesta 80-90.

0: Dale 80, 90 rol latino, ¿cierto? Aquí una como una pincelada de cosas nomás. Me lo estoy mandando, pero como dijo el amigo, anda bien, anda en su órbita, anda en su órbita.
1: ¿Panti vivía el cuento de los 80 o no fue el sábado pasado?
0: Sí, no, no, mira, yo te digo el tiro. Bueno, cuando tú quieras. O todos los fines de semana, no hay problema. 80, 90. Código C de Restaurante San Martín, 680.

0: Tango, señores, pero aprendido, pero filete, esta noche de sábado 5 de septiembre, esperando el cambio de hora hasta la medianoche. Sí, estamos obligados hasta la medianoche, ¿eh? Y no existe obligación total. Ahora sí que estamos obligados, pero full hasta la medianoche, ¿eh? Pónele Lucho Parada.
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0: Oye, saludamos también a Producciones Satanás. Hasta ahora te estáis tomando alguna cosita, ¿no? Tomando algo y en producción.

0: estamos, claro que es lo mismo grabado que en vivo, estamos claro, pero de repente cuando pasan cosas, señores, hay que estar activado. Ah, mira, ¿cómo están estos chiquillos? Oye, hoy están pero full.
1: Un manjar. Carolina, tipo.
0: Ah, te voy a hacer lesa, weón.
1: Número uno.
0: No, te voy a hacer tonto, ¿viste? RTR, discotepo, weón. Tenemos que ir tonto ya.
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0: Oye, recuerden que estamos en fiesta 80-90, donde José retornará el día de hoy. Se viene con todo el amigo Josecito. Y pronto con la animación de...
2: De... 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
0: Ya, señores, continuamos con la fiesta en la radio que alegra toda la vida.
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0: ¿Quién manda por aquí? ¿Aló?
1: Buenas noches, DJ Maxi. ¿Cómo estáis, DJ Maxi? Mira, estoy compartiendo aquí con una amiga, ajá. ¿Y quiere escuchar la canción esa que a ti te la entierran hoy?
3: Y a ti te la entierran mañana.
1: Buena, por favor.
0: Ay, con una amiga. Me gustó. Ahora se llama una amiga. Me gustó, suéltela. Ahora se llama una amiga, ¿cómo dice?

0: Oye, no, ¿sabes qué más? No, si en serio, hablando de los chilenos. A ver, ¿usted quiere saber dónde es la fiesta de los 80, 90? ¿Dónde es?
1: ¿Qué colegio es?
0: Oye, que anda perdido, mi error. Anda perdido, mi amigo. Ya.
1: ¿Qué colegio es?
0: Sí, no, de Valtero, ¿qué colegio es? ¿Ah? En la escuela 3, la Diego Portales. Oh, qué terrible. Dios.
2: Yo cuido a mi gatito Maxi. Mi gatito que tengo ahora, Angora.
0: ¡Ah, oh, gatito Angora, oiga! Viene que bueno, el gatito se llama Maxi, oiga, y Angora.
2: Yo cuido a mi gatito Maxi. Mi gatito que tengo ahora, Angora.

0: 87, 80, 90, non dico 03. San Martín 680. San Martín 680, ah, te quiero ver ahí. Bailando esta noche, ¿ah?
1: ¿Qué colegio es?
0: ¿Ah? San Martín 680, papá. Mira, te voy a mandarte un poco de aura. Un poquito de aura te voy a mandarte para allá, ¿no? Para que hay unos pasos medio locos. Incluso parada, unos pasos medio locos.
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0: Mira, te voy a mandarte Laura. Te voy a mandarte Laura. Lucho Parada, un poquito de aura. Ahora, vamos, maestro. Como dice, suéltela.
3: Eran el Demon Baby. Ya Luna.

0: como dice la canción, señores. Ahí para los que están activos, ¿ah? En las tendencias. Ahí dejamos algo de tendencia a esta hora de la noche. En la Tropical Latina le damos el saludo cordial, la bienvenida a los bailables de la radio que alegra toda la vida, hombre.
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0: Pasaron 40 minutos, ¿cómo tan rápido? Está buena la cosa, tan rápido pasaron los 40 minutos. Oye, aquí estamos presentes hasta pasar la medianoche, sí, porque tenemos que hacer el cambio de hora. Tenemos música espectacular, señores. Usted quiere poner algún mix, alguna cosita. Ahí estamos presentes para usted, pero independiente de él, estamos pero filete para el día de hoy, ¿eh? Estamos de vuelta en 3D y a todo color. Luego ya saludamos a todos los oficiadores que nos acompañan. Cada fin de semana están presentes. Lucho Pará. Bueno, ahí anda Lucho Pará. Anda preguntando ahí a dónde el carrete, a dónde la música de los 80, ¿dónde?
2: ¿Maxi, el día del cuento de los 80 o no fue sí, el sábado pasado?
0: No, ahora, pues, este fin de semana.
2: ¿Qué colegio es?
0: Sí, en el colegio, en la escuela número 1. Isabel Riquelme, aquí en, ¿cómo se llama? En Maipú, con Jumbela y en toda la esquina. Ahí en la fiesta, por si acaso, si querés ir para allá. No hay problema, Juan. Allá estamos esperándote. Sí. Me tienen invitado a mí también para allá, pero... No sé, tengo como 50 invitaciones, no sé para dónde voy a ir al final. Al final no voy para ninguna parte. Ya, saludos, amigo Lucio Pará, ¿eh? Que la haya ayer nomás. Póngale talento, no te está poniendo, pero con todo, ¿ah? ¿Eh? A ver, ¿qué pasa aquí? ¿Quién está aquí hoy,
3: Aló? Ahora sí que estamos obligados, pero... ¡Pul,
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0: Saludos, saludos, amigazo. Me están poniendo todo el talento, igual que el amigo Tequita.
1: Si en la sala de sonido está DJ Masi. En vivo,
0: claro que sí, estamos en vivo. Ese que se estaba olvidando ya hoy, como dos fines de semana que estamos grabados. Ahora, a ver, les digo al tiro, chiquillo. Esto no supone que estamos en vivo ahora. El próximo fin de semana podemos estar en vivo. El 12, el 19 también, que estoy mirando aquí el calendario. Podríamos estar en vivo, de repente no, porque salen cositas y usted sabe que hay que aprovechar esa vuelta, ¿va? Entonces, igual que Lucho Pará, entregando una entrega, si le sale entregando una entrega, ¿qué hace Lucho Pará? Él va a entregar una entrega. Entonces, tiene que aprovechar de entregar una entrega. Entonces, cuando a mí me sale entregar una entrega, también tengo que aprovechar eso. ¿Va? Para que entienda también que estamos en la misma posición, ¿ah? Estamos en la misma posición. Y ya se vienen. Mucha atención, ¿ah? Viernes 18. ¡Ah! Aquí hay una primicia. Aquí hay una primicia. Viernes 18 de septiembre. Se vienen. Para todos ustedes. Se viene. En un ratito más les cuento, ¿ah? Todavía no. En un ratito más. Ay, ay, ay, ¿qué pasó aquí? ¡Aló!
2: Hola, oye, un saludo para Juanito.
0: ¿Qué bajas, mano, por esto? ¿Qué bajas?
2: Que se arrastra,
0: hermano, ¿qué bajas, mano?
2: Todo el día. Y para el
0: Esteban, con todo.
2: ¿Te quiere el número? Oye, viejito, ¿te quiere pasar el número acá? Por si hay alguien disponible.
0: Por si hay alguien, yo necesito un Uber para un rato más.
2: ¿Hay un Uber por ahí? No hay ni un color, no hay nada.
0: Ni una cosa, oye.
2: Estamos con Juanito Santana a esta hora.
3: ¿Ya? Yo, que ya estamos bien.
0: Ah, oye, no, está terrible.
3: Corrido.
0: Ah, no, está terrible, man.
2: Oye, el número es...
0: Oye, ya, pero ¿qué le pasó a Gabriel? ¿Están todos bien o no? ¿Están contentos? ¿Están felices?
2: Oye, saludos.

0: ¡Qué va, hermano!
1: ¡Qué ritmo no pare!
0: ¡Uy, uy! Póngale talento, chiquillo. Vamos, al final, a ver. Alojamiento, dice por aquí. Max, alojamiento. ¿Y quién anda buscando alojamiento? Ah, no, los siguientes están mal, ya está. Bueno. Más o menos Malena, los cabritos estos, oye. Sí, parece que ya entró agüita al bote, señores. Cosa que no. Oye, recordamos nuestro WhatsApp y vamos a saludar a nuestros oficiadores en un ratito más, ¿ah? El WhatsApp, ¿cuánta? Aquí está. Vamos, ¿cómo dice?
2: Escríbenos a nuestro WhatsApp +569 75 20 55 55.
0: Tengo todo ordenado aquí, pero repito, se me pierde las pistas. Se me pierde las pistas igual que ahora, entonces encontré el WhatsApp. Encontré el WhatsApp ahora. Ahora sí, que estos son los bailables de RTR. Mira, ahora sí. Mira.
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0: Aquí está ordenada la cosa, pues. ¿Dónde queda la cosa? Andan al lote ahora. Andan al lote, cabrón. Te digo al tiro, ¿eh? Aló. ¡Aló!
4: Parece que al Teja ya se le está moviendo la aguja ya. Teja, Teja, el Teja. Estamos en vino y en directo. Estamos en vino y en directo. El Teja.
0: A ver, ¿cómo? ¿Cómo?
4: Teja, Teja, el Teja. Estamos en vino y en directo. Estamos en vino y en directo. El Teja.
5: Que se vuelva a parar.
0: Ay, ay, ay, oye, ya luego. Nos vamos con estos auspiciadores. Ya, pero lo último para que ya no nos dejemos hasta lo último al amigo que manda un mensaje. De aquí que vamos al aire, no hay que la publicidad. Así que no lo vamos a largar al amigo, le vamos a tirar el mensaje al tiro, ¿eh? Con todo el respeto del mundo, mi amigo.
6: Hola, don Maxi. Aquí estamos otra vez.
0: Sí.
6: Con mucho respeto.
0: Sí.
6: Y a ver si podía programarte una canción que dice más o menos así.
0: A ver.
6: Hazme caso, te pongo un microfonazo. Te llamo el taxi, ahora vas despacito, poco más suavecito.
0: No, pero si ya lo programamos ya el tema, po. No, pero es el tema antes de que vinieran, salió el tema, po. No, ya salió el tema de Laura, po. Salió recién, viste. Te gané, lo tenía listo, po. El tema, pero ¿cómo era el título?
6: Hola, don Maxi.
0: A ver, ya salió el tema de la obra, ya, pero hay un rato más, lo ponemos de nuevo, sí, ¿eh?
6: Quería ver si podía programar.
0: ¿Qué me estás pidiendo?
6: Dice, ¿cuál? Más o menos así.
0: Ando de pana.
6: Hazme caso, te pongo un microfonazo. No,
0: pero parece que este otro.
6: Te llamo.
0: A ver, la producción se me ayuda.
6: Despacito, poco más suavecito.
0: A ver, oye, la producción, a ver, ¿cuál es?
6: Hazme caso, te pongo un microfonazo. Te llamo el taxi.
0: A ver, despacito, poco más. Si alguien sabe cómo se llama la canción, por favor. Antes de ir a la música, pero no era que estaba diciendo yo. Te pongo un pencazo en el micrófono. No, te me caí ordinario, pongo. Con todo respeto, pero no te pongas así, po, hombre, por Dios.
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7: Maxito, Maxito, ¿cómo estamos para el 18? Para que salgamos a pasear. A tomar un terremoto los dos solitos. Y ahora que estáis solteritos, no tenéis que dar explicaciones.
0: Sí, güey, ya. Póngale ritmo. 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

0: Oye, el tema estaba más rápido que el día lunes, bueno. Oye, entendía cualquier bipel. El tema, bueno, oiga, bájale un poquito ya. Ahí le subo, cuando acabo la mezcla. Ahí le subo, porque es terrible, ¿eh? Mira, eso, me gustó. Oye, no se te está pasando para la punta. Te acuerdas la cuestión, pero se pasa nada de pato canso.
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0: pongas así jugoso. Con respeto, Maxi, no se ponga así jugoso.
1: Las palmas arriba, las palmas arriba. ¿Sabes lo que tiene jugo? Son los limones. ¿Y sabes lo que tiene jugo? Las naranjas. ¿Sí o no, Lucio Parada? ¿Qué es lo que tiene jugo? Los limones, qué rico. Aquel limoncito rico con harto juguito. Fiesta, fiesta. Que si ganan. ¿Qué más tiene juguito? Las naranjas, las mandarinas, ¿sí o no? Oye, producir eso, Satanás. Sacúdete. Eso también, tiene harto jugo eso, ¿ah? ¿Qué pasó? ¿Sí? ¿Qué pasó? Cambia la cosa cuando estamos en vivo, ¿ah? A ver, ¿qué dice por aquí? ¡Aló!
2: Oigan, yo no he dicho nada de eso de los solteritos.
1: No, usted no tiene aquí nada que ver aquí, ¿eh? Pero de repente se pasan de pato a ganso.

preguntando cuestiones, hombre, por lo que aquí están preguntando cosas, aquí yo no sé qué responder hasta ahora. No sé qué responder. No, le tontera, hombre, le están preguntando cuestiones por aquí. Que me sube y me baja, ay, que me sube y me baja, ay, que me sube y me baja. Oye, tan claro que ese audio no lo voy a repetir nunca más. No le voy a reproducir ni por si acaso.

0: Oye, usted tanto que pregunta, oiga. ¿Qué va a hacer algo de tanto que pregunta?
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0: ¿Aló?
1: Hoy en la noche estamos en Nortáctica, era el...
0: A ver, para un poquito, ¿eh? Ya, no, yo creo que este está desorbitado completo, ¿eh? No, este anda malazo. A ver, escuchemos, ¿qué pasó?
1: Hoy en la noche estamos en Nortáctica, era el sábado pasado, pues, no ahora.
0: ¿Y ahí?
1: Ah, ¿qué onda hay hoy día de los 80? ¿Qué weón?
0: ¿Cómo es eso, puntúo?
1: Aclárame este cuento, que no callo, ¿qué onda, weón? Es que estaba escuchando el audio de la... de lo que me enviaste tú, de los recuerdos los otros días, y... pero fue el 29, pues, con el sábado pasado.
0: Pero anda, pobre, anda nomás, están atendiendo, weón. Ahí, aquí en San Martín, pasado ahí, Cáceres Espinosa, ahí, no, pasado Carmen, ahí. Ahí está el entrada, digo, portal. Ahí está la noche prostática, anda para allá nomás. Ya, déjese de preguntar tonteras, ya.

Ya, de que el lunes te doy la respuesta. De que el lunes. Hoy día es sábado, estamos esperando el cambio de hora. ¿Usted quiere respuesta? De aquí al lunes le doy la respuesta. Respuesta pero definitiva.

no seas así. Oye, me están pidiendo algo de Adrián y los dados negros. Vamos con eso, después vamos con los auspiciadores. Para saludarle y darle la bienvenida. Luego me están pidiendo también la batucada. Billetero, fiesta 80-90. Igual te comerciales me están pidiendo la batucada. Ahí la vamos a buscar, el billetero. Continuamos con la fiesta 80-90. Donde coser restaurante. No seas mujer difícil, oye. Ya, póngale ritmo, señores. Te acompañamos hasta la misma medianoche. Hay cambio de hora el día de hoy. Póngale ritmo. Ya saludamos a nuestros opisadores en los bailes.

0: saluditos por aquí. Dice: hola Maxi, ¿cómo está? Quiero mandarle un saludito muy especial a su hija Paz, ya que está de cumpleaños el día de hoy, 21 años. Decirle que la quiero mucho, mucho, mucho de parte de su madre, de su mamita, en este caso mejor. Soy la Gutiérrez, ¿en serio? Venga, está de cumpleaños, 21 años. Ahí de Villa La Paz, que están en sintonía a esta hora. Mire, 21 añitos, mire qué bien, fuerte el aplauso. Claro que sí, el saludito. Entonces, saludo especial de parte de Soyla Gutiérrez a su hija Paz, que el día de hoy está de cumpleaños. 21 añitos, ¿eh? Muchas, pero muchas felicidades. Están en sintonía ahí en Villa La Paz. Póngale, póngale, póngale ritmo.
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0: Con esto nos va a dar sea. Esto daría de espectacular, Diego Altero, ¿eh? Cualquier sea hasta ahora, vamos, Lucho Parada. Producciones Satanás ahí. Póngale talento, póngale talento.
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concurso parada. Al final, ¿a cuál fiesta vaya a ir? Vaya a ir a la noche prostática, a la fiesta de los 60-90, o vaya a ir a pararte la plaza ahí en la fiesta de la Sheridan.

Afuera de Lucho Parada. Tenemos que conversar de los bailables 18eros en la RTL. En cualquier momento para detalle. Mucha atención para el día viernes 18 de septiembre. Se viene, hasta ahí nomás, se las voy a dejar ahí nomás.

saludar al pariente, no sé cómo está. Ahí, área 51, ah, Brasil 360, también 6 fiestas, señores. ¿Ah? Hay fiesta y alcanza para todos. Brasil 380, área 51. ¿Para qué cosa, pariente, me avisas si le te lo prendí, ¿eh?

0: ¿qué le pasa, señora? Tranquila, oiga, quédese tranquila.
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0: Para que me quieras. Oh, se me olvidó la canción, güey. Ahora, como dice. Ah, disculpe, señorita.
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0: ¿En serio? No me está bueno.

señora, quiere saber todo, la señora, oye. Quiere saber todo. Ya, pero ¿sí o no? A ver, se me el tiro nomás.

0: Mira cómo está, no sumará. Yo dije que no sumará, va, pero. Como viento en pupa. Vamos, vamos, vamos. Lucho para andar. Aló.
1: Oiga, a lo mejor usa sotana.
0: Ya, pero ya, pues. Cortemos la cosa, ya está ahí nomás, ya. No, ya no, no quiero. Andarás, andarás. Pero nunca encontrarás. Que dice, hola, quiero saludar a su amigo Rafael. Pues, ole, ole, coño. Esto es un escándalo, esto es un escándalo. Escándalo. ¿Tengo ese tema o no? Esto es un escándalo. Ya vamos con la publicidad. Tenemos dos apisadores y continuamos con más en los bailes.

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0: Oye, qué rico, ¿eh? La perfección total, esta vueltecita como tiene que ser. Estamos con más saluditos a ver quién anda por aquí, aló.
2: Bueno, sí, ¿cómo está, compadrito? Aquí está Jimmy Prima.
0: Buenas, Jimmy Premium.
2: En estos momentos andamos dejándose unas ladies por acá, por Tijuana, compadrito. Así que no, a ponerle bueno y a disfrutar de la buena música.
0: ¿Cómo está, mi muchito? Saludos cordiales, amigazo.
2: Directo de DJ Maxi, porque estos son los super bailables. Gracias, amigo. De RAE Tropical Latina en este sábado.
0: Así sábado 5, es. Hoy estamos esperando el cambio de hora, amigos, y mi premio.
2: Póngase un temazo ahí de Santa Feria, si es posible, compadrito. Y si vamos para el otro estilo, un temazo ahí de True Unlimited, Technotronic,
0: AV Logic. ¡Ah! Para todo el lado, si vamos para allá ahora. Porque vamos a hacer mención a la fiesta de los 80, 90.
2: DJ Max,
0: nuestro amigo ahí, donde coser restaurante, así que vamos con eso ahora.
2: Cuelguen las llaves.
0: ¿Ya? ¿Qué más le faltó, amigo?
2: Oye, Ancho, me tomé todo lo que tenía que tomar cuando andaba tomando.
0: Ah, qué bueno, te felicito.
2: No se le olvide con tanto copete. Que hay cambio de horario hoy día. Van a llegar una hora más tarde a la casa.
0: Oye, sí, hay cambio de hora hoy día. Saludos, amigo Jimmy Prima, de Buscapal con 80-90, aló.
3: Dice, ¿por qué se enoja conmigo si yo no estoy hablando?
0: ¿Qué le pasó, señora, por Dios?
3: No estoy...
0: ¿Qué pasó?
3: No nada más, si
0: yo tampoco.
3: Solamente respondiendo, porque tantas preguntas.
0: La gente, oiga, por Dios, esta gente. Oiga,
3: las galletas gritonas.
0: Tanto que quiere saber, gritan. Oiga, la gente capuchenta, hermano. Toda la gente quiere saber cosas, oiga. ¿Para qué tanta cosa quiere saber esta gente, oiga? ¿Aló?
3: Llamacito, cuídese.
0: ¿Qué le pasó?
3: ¿Y? De la sotana.
0: ¿De qué?
3: Usted es un hombre libre.
0: Sí, ¿pero qué está hablando, señor, por Dios?
3: Cuide de sotana, que anda la huicho.
0: ¿Qué están hablando, oiga, por Dios? Ay, Dios mío, hoy se pasaron para la punta. Oye, dos semanas que no estuve en el aire, pero ya se pasaron para la punta. Vamos a la musiquita, maestro.
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0: 80, 90.
4: DRT.
0: Aquí nos pedían algo. Producciones Satanás. En casa estudio, hasta ahora nos pedían la batucada. Fiesta 80-90, donde José Restaurant San Martín 680 al día de hoy. Imperdible, con el amigo DJ Pepe Stereo, todos invitados. Fiesta 80-90.

0: 80, 90, claro que sí. Donde conserva tan solo para mí, donde conserva tan la estadura. Dice, viene la batucada, la batucada. Dice algo de... ¿Lo comía? Ah, no, me están deseando. ¿Lo comía? Lo... No, no, no, no, quédate ahí nomás, aló.
1: Déjate de pelear, oye.
0: Oye, en todo caso, ¿eh? Déjate de pelear, estate tranquilo. Algo de lo comía, y algo de Amy Logi también. ¿Qué pasó aquí? Fiesta 80-90, se viene con todo el día de hoy. Y aquí estamos pero aprendidísimos, ¿eh? Solo para producciones atrás, ¿estáis por ahí todavía, no? O ya te quedaste dormido ya, hombre, por Dios, ¿eh? Producciones Satanás. Oye, ya, saludos para amigos, ¿eh? Algo de lo comía, algo de Amy Logi también hasta ahora. Sí, pues no hay ningún problema. Póngale, póngale, póngale, póngale, póngale ritmo. Se viene el aguinaldo, ¿eh?
2: No, se viene el aguinaldo, aguinaldo.
0: Aguinaldo, se viene el aguinaldo, aguinaldo, aguinaldo. Póngale, póngale, póngale. 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

0: Algo de lo comía, ya se viene. A esta hora de la noche, bailables en vivo. Hasta el cambio de hora. Sí, bueno, no queda de otra socio. ¿Quién inventó el cambio de hora? ¿Quién inventó el cambio de hora? Saludos para los amigos que están trabajando en la locomoción colectiva, los amigos de los Radio Taxi esta noche. Los que tienen turno también, saluditos cordiales.
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0: revisando por aquí, revisando cualquier sintonía vía online. Rico, saludos para todos los que están activados esta noche de sábado. Sábado 5 de septiembre, la previa. Recuerde, atención, viernes 18 de septiembre. Es que ahora está ahí nomás. Durante la semana, más noticias. Get up, aló.
1: Maxi, por aquí, recién llegando a Puente Alto. Con
0: Mauricio.
1: Mauricio Antonio.
0: Mauricio Antonio.
1: Por ahí escuché a Jimmy Prima. Déjate de pelear. Ahí vamos a echar la pelusa un ratito, güey. Ya, Maxi, de ahí le pido algún temita o algo, veamos, pues.
0: Sí, pues, póngale.
1: Pedir ahí. Usted sabe, ahí Tejita, si es que está por ahí también, saludo.
0: Tejita, para hacer tempranito, pues, ¿eh?
1: Ahí en contacto.
0: Mauricio Antonio, saludos. Peñado con Epiloy, ahí está, Música 8090. Es donde José Rostarán, San Martín 680. Está pidiendo también ahí algo de Loco Mía. A esta hora de la noche. Aquí está el saludito. Hola, Maxito. Quiero mandar un saludito a su amigo Rafael Ramos. Hoy está de cumpleaños. Saludos cordiales.
2: Rumba, samba, mambo.
0: Me gustó, ¿va? Ante el abanico. Tráigame el abanico, por favor, ya. Ya, pues. Dale un poquito más, ¿eh?
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0: Ahí, déjalo ahí. Tengo mucho calor. Mucho. Déjame el abanico ya.
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0: No tengo abanico, busqué un cartón.
1: Apareció el máster de las degustaciones de manjares de allá de Puente Alto, el compadrito de Tejita Pumba, el rey de los camarones, grande Mauricio Antonio. Póngale el temazo para Mauricio Antonio. Déjame pelear por la sotana, oye.

0: hoy ya se viene la ranchera. Después de la pausa, un bloque ranchero, pero espectacular. ¿Te parece? Mezclas de primer nivel. No de segundo nivel, de primer nivel, señores. ¿Te parece? Esto recién comienza. Pero comenzaron los bailables a las 21 horas, ¿no? Esto recién comienza, señores. Loco vos.
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2: A Mauricio Antonio le gusta esa. Al Mauricio Antonio le gusta los locos míos. Al Paulito Ruiz. Maxi, algo de Casey and the Cham Bam Bam.
0: Para entender un poquito, Quiero entender un poquito. ¿Qué es lo que quiere usted?
2: Maxi, algo de Casey and the Cham Bam Bam. 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

0: en serio. Mira, no voy a programarle algo de Casey, pero solamente porque le salió bueno. ¿Sí o no? ¿Qué dice el público? ¿Sí o no? ¿Le programamos algo de Casey, no? ¿Qué dice la gente?
1: Maxi, algo de Casey and the Cham Bam Bam. Disco R.
0: Ay, ay, ay, weón.
1: Algo de Casey. Casey and the Cham Bam Bam.
2: Y Maxi, ¿dónde están los subtítulos? ¿Dónde están los subtítulos?
0: ¡Ay, amiga mía! ¡Amiga! ¡Dale que toques a su vida!

0: solamente porque le salió espectacular al amigo, man. ¿Sí o no? ¿Aló?
1: DJ Masi, por ahí me gustó ese, el que programaron ese de Keisian, de San Chimba.
0: ¿Qué cosa?
1: DJ Masi, por ahí me gustó ese, el que programaron ese de Keisian, de San Chimba. Harry Casey, la banda del sol.
0: Oye, los voy a llevar, güey. Los voy a llevar con Luz O'Hara. En serio, los voy a llevar a todos con Luz O'Hara. Aquí está la música que se escucha lindo, ¿ah? ¿Eh? Casey and the Sunshine Band. Ah, ¿qué le parece? Ya. Oye, la música. RTL, bailable en vivo. Aquí está para ustedes. Casey and the Sunshine Band. And the Sunshine Band. Oh.

0: lo comía.
1: Ay, amiga, pronuncia bien.
0: Amigui.
2: A estos amigos de allá de Antofagasta, parece que le hace mal el turno de noche, bueno, en serio. Le hace mal el turno de noche, chiquillos, parece, ¿eh? Se te ocurre, ¿eh?

DJ Masi, por ahí me gustó ese, el que programaron ese de Casey and the Sun Chimba, ese, Harry Casey, la banda del sol.

0: estoy tomando con un verdadero chancho.
1: ¿Qué pasó? ¿Qué le pasó a ti, oye? No, se parece cada artista aquí, weón. Aparece cada artista, hombre, por Dios.
0: Estoy tomando con un verdadero chancho.
1: Oye, ¿quién más está igual que él? No, te pasaste, ¿eh?
0: Estoy tomando con un verdadero chancho.

0: Oye, vamos a ir a la pausa comercial o vamos a ir con un bloque ranchero, ¿ah? Sí, pero que está esperando la gente, ¿ah? Los pasillan, se viene. Se viene con todo, así que aproveche antes que cambiemos de estilo. Aproveche de programar estas canciones antes de cambiarlo de estilo, señores. Porque se viene la... ¿Qué se viene? La publicidad. La publicidad y luego el bloque pasillán. Please don't go. Mira cómo está esta gente, oye. Pero filete, ¿eh? ¿Aló?
1: DJ Massi, yo estaba para jamás. Este tema es el último y los vamos. Este es de la italiana Sabrina. Voy, chicos.

Recuerden que el día de hoy estamos hasta la misma medianoche. Sí, podemos cambiar la hora aquí, los computadores, que quede todo funcionando. Para que mañana nos estén llamando, mandando mensajes. Maxito sabe que son las 11 de la mañana, está diciendo que son las 10. Así que para tener ese problema.

0: pare, no pare. 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
1: Ya llegamos ya y empezó el hueveo. Ya llegamos ya y empezó el hueveo. Bueno, buena para acompañar a mi compadrito Teja ahí también, pues puede colocarse un King África, el africano. King
0: África. Tanto que te gusta King África, oye. ¿Tenés algún problema con King África tú? ¿Qué le pasó a usted, oiga? ¿Qué le pasó?
2: Oiga, Masito, estoy esperando el temita. Hoy me lo entierran hoy y mañana le entierran a...
0: ¡Oh! ¿Pero qué pasó aquí? ¡Dios me libre! ¡Dios me libre lo que pasó aquí recién! ¡Hombre, cómo es posible este suceso! ¿Qué está esperando usted, oiga?
2: Estoy esperando el temita. Hoy me lo entierran hoy y mañana le entierran a... mañana.
0: Ya no puedo, papá, weón. Ya está bueno, ya paren un poquito. Ya paren un poquito.

DJ Massi, yo estaba para jamás. Este tema, el último, y nos vamos. Este es de la italiana Sabrina. Voy, voy, voy. Chicos.

0: Los amigos están filet, ¿eh? Están pero full hasta ahora, parece. Oh, están pero prendidísimos estos cabritos, oye. ¿Qué quieres que te diga? ¿Cómo están? Mira, oye. ¡Ay, ay, ay!
1: ¡Perdere discoteca!
0: A ver si sale la mezcla.
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0: a ir a la pausa comercial, señores. No queda por ahí el africano, ¿dónde está el africano? Ahí está el africano, vos socios, por presentación del amigo, ¿eh?
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0: señores, recuerden que cambiamos la hora el día de hoy. No, se viene un ratito más. Ah, en 57 minutos más, 54 minutos más. Pero dime la pico. Bueno, loco, bueno, para las matemáticas, güey. En 56 minutos más cambiamos la hora. Ay, ay, ay, ¿qué tal, los vaqueros alegres, mi amigo? Están pidiendo algo de los vaqueros alegres. Ponele, ponele, ponele, viejo.
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2: Mauricio Antonio, hace la weá que quiera.

0: Palma. Oye, saludos para todos los que están vía online, ¿eh? Están pero aprendidísimos, bastante gente vía online, señores.
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0: Qué rico, vamos, vamos, vamos, vamos, vamos.
2: Con la mano abajo.
0: Esperamos la medianoche, esperamos el cambio de hora.

0: mandan mensaje. Saludos a Koyai, que compita. Lo estoy escuchando, ¿ah? Vía online, ¿en serio? Ah, ¿en serio me estoy cuidando, ¿eh? De Koyai, que tan lejos, mira. Oye, saludemos al amigo de Koyai, que ¿cómo se llama, amigazo? ¿Cómo se llama usted? Para que lo saluden al amigo, ¿ah? Saludos a Koyaike. Ah, pero aquí dice saludos a Koyaike, cumpa. Lo escucho online, pero a ver, saludos a... ¿Cómo interpretamos eso? Saludos a Koyaike. Ah, está allá, ya. Ya, me gustó. Bueno, aquí estamos lentes, tío, ahí. ¿Qué pasó, cariño? Se me hicieron lentes, tío. Ya, vamos saludando a Koyaike, señores. Tiene que hacer más frío que la cresta.
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0: Oye, saludos para amigo El Piduco, ¿ah? ¿Eh? O sea, para amigo El Piduco, que está en sintonía vía online. Escuchando la RTL, ¿ah? ¿Eh? Nos escucha online, dice, desde Koyaike. Oye, saludos para amigo, ¿eh? Súper helado por acá, nos dice, ¿ah? ¿Eh? En Koyaike, imagínate, tenemos uno de estos bagasta. Está cagado calor. Saludos para amigo allá de Koyaike. Oye, saludos para amigo Koyaike. El amigo se llama... Dice el Piduco. Saludos para el amigo El Piduco, oye. Con sintonía vía online desde Koyaike. Mira, lejos, amigo. Vamos. Esperamos el cambio de hora, pelado. No te quedes dormido, producciones. Producciones Satanás, no te quedes dormido.

0: saco ya y que compita. No estoy escuchando, ¿ah?
1: Mira, tienen dos botellones estos cabros, oye. Ahora permiso para tomar, hombre. Dos botellones.

0: recién nomás.
1: Estamos calentando motores, señores. 23 horas con 10 minutos. Vamos con el cambio de hora, señores. Auditores, auditoras que están en sintonía. Compartiendo alguna cosita, ¿eh? Estamos ahí.

0: están subiendo los BPM nomás.
1: Hoy están estos cabros, pero prendidísimos. Oye, la gente que está vía online está más prendida que los que están en sintonía. En la 95.3.

desde Coyhai, que saluda para Coyhai, que me gustó Coyhai, que he prendido Coyhai, que esta hora, que más por aquí. Dice, hola, soy, a ver, hola, voy, a ver, hola, yo voy, ahí sea, boys, boys, boys, a ver a mi abuelita. Ya pasó ese tema ya. Dice, hola, yo voy viajando para Valdivia. Ella se llama Sonia y va en sintonía de la...

0: Nuestra auditora Sonia, oye, que va en sintonía, camino a Valdivia, rumbo en la carretera, en la ruta 5 sur, ¿no? Pero sí, lógico, bueno, no digo yo. Ah, que se puede ir por dentro, por la ruta de los conquistadores. Llega, camino a Cauquenes y se devuelve para Parral. Y vuelve la ruta 5 sur, qué terrible, weón. Qué vergüenza. Ya, que te vaya muy bien. ¡Ay, ay, ay, señores! Es la música que nos tiene así, oye. Nos tiene pero aprendidísimo, ¿eh? Ya estamos dado vuelta para todos lados, como dice por aquí, ¿eh? Dice, estimado, ¿cómo está la RTL? Que estamos bien, pues. Alejandro Palacios Romero. Desde Santiago, oye, ¿sabes qué? Yo le digo al tiro, ¿ah? Los que están online, chiquillo. No, y no es que estén online o estén mandando, ponle tú, mensajes así nomás, están mandando con fotos, ¿ah? Están escuchando la radio, tengo la foto aquí, ¿ah? Aquí el amigo está escuchando Alejandro Palacio Romero, está en sintonía desde Santiago, ahí con una chelita, y ahí me está mostrando la foto del notebook y escuchando la RTL, así que eso me parece fantástico, mi amigo. Desde Santiago, en sintonía de la radio que llega toda la vida. ¿Y cómo se mata este cabro allá? A ver, ¿y cómo se mata este cabro?
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0: Estamos en el bloque ranchero, señores. Los Pasillans se hacen presentes.

0: que están en sintonía en Coyhaique, los que están en sintonía en Santiago,
1: de tanta violencia que hay, el mundo.
0: Y los que van camino a Valdivia hasta ahora, sintonía de los bailables, CRTL.
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0: Hola, don Maxi.
1: Hola, hola.
0: ¿Podría usted poner el temita de paisano a paisano de los rancheros de Río Maule?
1: ¿De paisano a paisano?
0: Por favor, mi vecino, pero... escucharlo. De aquí, de La Paula, donde usted...
2: Ya tú sabes, Maxi, ya tú sabes.
1: ¿De La Paula?
2: Comandante Araya, Maxi.
1: Ya, a ver, grande, ¿de dónde?
2: Sí, ya tú sabes. Comandante Araya,
1: ¡oh, Maxi, me tengo que matar los chiquillos! Saludos para los amigos de La Paula ahí. Están en sintonía de los bailables RTL. Buscamos de paisano a paisano, mi amigo, como dice.

Oye, nos manda una foto de la temperatura en Coyhai, que hasta ahora 3 grados. Harto poco, sí, ¿eh? Nos manda una foto que el amigo 3 grados bajo cero, ¿eh? No, poquito que esperamos. 1 bajo

0: área 51 el día de hoy, Brasil 360, ¿no? Aló, buenas noches.
1: Y ahora, como es cambio de hora, ¿qué le parece si vamos a las garotiñas terminando el programa? ¿Qué le parece?
0: Garotiñas, anda y bueno.
1: Enganchemos, enganchemos. Anda y
0: bueno, la garotiña.
1: Con gol de mejor. Ya hay que pues, Maxi. Qué bien, mire. Qué famoso usted, bien, bien. ¿Cómo se llama el amigo? ¿Cómo se llama el amigo? No me recuerdo.
0: Ah, de los...
1: Por favor, saludos a Coyhaique.
0: El amigo de Coyhaique se llama... El Piduco, ahí le dicen, ese es su apodo, ¿eh? El Piduco de Coyhaique, esperan para este domingo, 8 grados bajo cero, ¿qué te parece? Ya estoy congelado, ya está. Saludos para el amigo ahí que está en sintonía, ¿qué más por aquí? Aló, aló, aló, la sigo queriendo. Hola, Di Maxi, ¿me puedes saludar? A mi amiga Miri Carrasco Barro, del sector de Payar. Que es una gran amiga, ¿eh? Que la quiero mucho. Y a su amigo Hugo. ¿Qué tal sintonía? De los bailables RDL.
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0: gran sintonía, gran sintonía de la RTL. Estamos a 20, ¿a cuánto estamos ya? 33 minutos, ¿ah? Del cambio de hora. Recuerde, cuando sea la medianoche, hay que adelantar el reloj hasta la una de la madrugada. Al tirante, mi amigo. ¿Me gustó? Extraordinario, ¿sí o no?
1: Caballo.
0: ¿A qué le dijiste así, oye? ¿A qué le dijiste así?
1: Caballo.
0: No, los caballos de suerte decían, no. Al corazón, acelera el corazón.
2: Hola, don Maxi. ¿Podría usted poner el temita de Paisano, Paisano, de los rancheros de Río Maule? Por favor, mi guachito, para escucharlo. De aquí, de la Pobla, donde usted se...
1: Ya tú sabes, Maxi, ya tú sabes. Comandante Araya, Maxi, lo más grande. Pensa.
3: Ya llegaron los rancheros de Río Maule.
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hacer luego ya el cambio de hora. Con Tropical, sí. Serpiente lo pique en 5, algo sonoras por ahí. Ya se viene, se viene, se viene, se viene, se viene con todo. Estamos en vivo, señores. 4 de la mañana con 5 minutos.

de ranchera, pero impresionante, señores. Puro filete, puro lomo vetado. ¡Uh! ¡Ay, charmitona!

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2: Muchachita, muchachita.

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0: En 9 minutos más cambiamos la hora, mucha atención. Después de conocer a la medianoche, nos vamos rapidito hasta las

hoy algunos teléfonos cambian solito la hora. Igual que algunos computadores, algunas notebooks, también las tablets. Cambian solito la hora, señores. Pero hay algunos que hay que estar ahí, ¿eh? Hay que estar a las 6. Un beso santo, un beso santo. Oye, en 7 minutos más cambiamos la hora, señores. Vamos, vamos, atento, atento a su teléfono. Recuerde cuando sea la medianoche, rápidamente hasta la 1 de la

dos minutos más cambiamos la hora, señores, atentos a su teléfono. No quiero que me estén preguntando mañana la hora. Oye, no sé cómo pasamos de un estilo a otro.

estamos listos, señores. Segundito nomás, 10 segundos y cambiamos la hora. A ver cómo anda la cosa. Cambien la hora, weón. Vamos a la pausa comercial. Luego, rápido. Ya, tengo las 0 horas. A ver qué pasó aquí. Cambió. Acá, ¿qué pasó? Cambió solo. Cambió solo. Cambió solo. Todos los computadores cambiaron solos. Me parece excelente. Teléfono. Cambió solito también. Vamos, chiquillos, ¿cómo está la hora? 1 de la madrugada, nuevo horario.

0: amigo, para no tener problemas, dígame la hora, por favor.
1: Una.
0: No, a ver, me está weando. ¿En serio existe? Señorita, dígame la hora. Deme la hora. No sé cómo decirle, pero a ver, haga algo, ¿eh?
1: Una.
0: No, pero otra, ¿eh? Claro, su cuestión, pues. Señorita. Oye, ¿cómo andas, chiquillo? ¿Cómo andas con la hora?
2: Maxi, qué manera de pasar una hora desde las 2 hasta la 1,
0: ¿eh? Rapidito.
2: Qué bien. Oye, todo impecable, ¿eh?
0: Gracias.
2: El sistema ahí que anda impecable.
0: No, anda en peque, oye.
2: A nivel nacional, pues.
0: Cambió todo espectacular, nada que decir. Cambió todo solito, man. Me parece excelente, amigo Mauricio Antonia. Hoy estamos dándole con todo, mi amigo. Póngale. ¿Cambió la hora este amigo, no? ¿Cambió la hora, no?
3: Una hora menos de parranda para los que les dieron permiso hasta la 1. Voy hasta el limpio. Ya hasta la noche gané.
0: Está listo, estamos ok. Han ganado los 2 millones de pesos. Ojalá. Ay, ay, ay, güey. Ganado los 2 millones esos. Nada que decir. 2 millones al bolsillo. Ya, póngale ritmo.

0: la hora, señores, cambien la hora. Vamos a ir a la pausa comercial, pero antes de eso vamos a tirar con más música. ¿Se acuerdan? Más música en la radio que alegra toda la vida. Por favor, maestro, ponga el ritmo.
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0: ¡Ay, qué le pusiste bueno, cabrito!
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la música de David Guetta. Nos vamos a la pausa comercial. Regresamos con más. Son la una de la madrugada con 8 minutos. Publicidad, de vuelta con más. Éxito, música, mezcla, lo que usted necesite. Como cada día en la radio Canega, toda la

0: vas, amigazo? ¿Has aprendido usted hoy? Ya no tiene turno de noche, está pero full esto, ¿ah?
1: No, sí, tírate un mix de pastel.
0: Ya te vas a ir en lesa, ya. A todo ritmo. Mira, mira, mira. ¡Walla! ¡Walla! Oye, sé que quiero coser un tema, tiene la pausa. Ya le dejamos algo, Pastor López. Tranquilo nomás, mi amigo. ¡Walla! Ah, quiero escuchar yo un tema. Antes de ir a la pausa comercial, yo quiero escuchar un tema. Oye, a todos.

0: Vámonos, vamos a seguirlo. Con Molina, los Creedence and the Walker Round on the Vapor.
1: Ay, ay, ay.
0: Los Creedence and the Walker Round on the Vapor.
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0: aquí Guachachi Raipo.
1: Ya, chiquillos, vamos a ir a la pausa comercial. Y esto ya es lo último. No, con esto ya nos vamos a la pausa comercial. Ya, con esto sí, con los Cindy Lauper. Pausa. Pachanga, reggaetón. De todo, ¿ah? Para que siga disfrutando los bailables. De la radio, que alegre de toda la vida. Está todo funcionando al 100%, me gustó.

0: Amigo Maxi, disculpe que lo moleste. ¿Usted podría poner el temita de lo de Café Quijano, Lola?
1: Somos acá de la Comandante de lo más grande, amigo Maxi.

0: Amigo Maxi, disculpe que lo moleste. ¿Usted podría poner el temita de lo de Café Quijano, Lola?
1: ¿Cómo está? La comandante Araya, lo más grande, amigo Maxi.

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2: Radio Tropical Latina te da la hora. 3:35.
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1: 6:34 minutos.

0: 6:46.
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0: 7:51.
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2: 9.

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3: 11:03.

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1: Radio Tropical Latina te da la hora. Son las 12 del mediodía.
2: Es mediodía en Chile. 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
2: Son las 12 del mediodía y 4 minutos.

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1: Radio Tropical Latina te da la hora. 1. La
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0: 1:42.
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1: Radio Tropical Latina te da la hora. 3:01.

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1: La señal horaria en RTL.
2: 4:01.
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0: 4:50.
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2: 5.

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1: 5 y 25 minutos.

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3: Y un minuto.
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1: 6:07.

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3: La señal horaria en RTL.
4: 7:01.
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1: Radio Tropical Latina te da la hora. 8.
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0: 8:06.
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1: La señal horaria en RTL.
2: 9 y un minuto.